0: Todos muy agradecido de estar aquí un día más con ustedes. Muchas gracias que nos han podido sincronizar el día de hoy. Si nos están escuchando en su camino de regreso a la casa, muchas gracias. Feliz que nos estén acompañando. Los que ya llegaron a sus casas, muy feliz que ya llegaron. Llegaron a salvo, un día pesado, pero llegaron a sus casas. Se pueden poner cómodos, pueden agarrar sus comida favorita, sus platillos, sus snacks. Ahí se pueden poner cómodos. Los que están en tráfico, no se preocupen porque vamos a desarrollar una bella plática. Como saben, hoy es miércoles, entonces vamos a hacer Spotlight del día. Entonces vamos a compartir una página que a nosotros nos inspiró. Y también vamos a compartir un poco de memes de esperanza. Posts que nos llenaron de esperanza entre esta semana. Y yo, en lo personal, ese es mi segmento más favorito. Pero como mencionaste, Juanito, ya se va acabando el mes. Lastimadamente, my birthday month is over. Ya se va acabando. Pero no se preocupen porque siempre tenemos el próximo año y ojalá el próximo año pueda ser mejor. Pero qué bella manera de poder terminar el mes pidiendo intercesión de estos ángeles. Gabriel, Rafael y Miguel. Pero es algo muy bello poder ver que todo este mes estaba lleno con muchos santos, muchos feast days. Teníamos el Padre Pío, teníamos la Natividad de la Virgen María, a.k.a. on my birthday, entonces para que vayan preparando eso, pero era algo muy bello poder compartir este mes, y lo bello es que aún tenemos otro mes, que es de octubre, que va a ser dedicada completamente al Rosario. Entonces yo tengo muchas ganas de esto, voy a hacerme como un reto de hacer el Rosario cada noche, nomás para mí mismo, poder rezar para mi familia, por mis amigos y por la gente que en realidad necesita esos tiempos de oraciones. Entonces tengo muchas ganas de empezar este mes de octubre yo.
1: Gloria a Dios, Tony, gloria a Dios. Ese es un reto. El día de ayer nuestra hermana en Cristo, Samia, nos dio el reto de rezar los 20 misterios al día. Entonces, ay, qué importante, familia, asegurar de tener tiempo, ¿verdad? Y no es de tener tiempo, sino de acomodar el tiempo para pedirle a la santa intercesión de nuestra siempre Virgen María. Y como saben, podemos escuchar o compartir, rezar juntos el rezo del Santo Rosario aquí en Radio Santísimo Sacramento, en EWTN Radio Católica Mundial a las 6 de la tarde, todos los días. Bendito sea Dios. Gracias a Dios. También tenemos aquí a nuestra hermana en Cristo, Cecilia Aguilar Clark. ¿Cómo estás, Ceci?
2: Bien, bien, bien. Muy contenta de estar aquí con ustedes. Y sí, efectivamente, último día del mes de septiembre, ya entramos al mes de octubre, que además de ser un mes muy especial porque es el mes del Santo Rosario, es el mes del aniversario de la radio. También, la verdad, es un mes con muchos, muchos buenos, podríamos decir, de los santos más populares, de los que sabemos. Hay mucha fiesta de santos que es verdaderamente, o sea, yo creo que es uno de los meses donde tenemos a más santos populares que tienen estos días donde los celebramos, como Santa Teresita del Niño Jesús, Santa Teresa de Ávila, San Francisco de Asís, por mencionar algunos. Y bueno, obviamente terminamos también el mes, pues ya celebrando, ¿no?, con la previa de la fiesta de todos los santos. En fin, la verdad, creo que muy, muy emocionante que podamos ya comenzar con la gracia de Dios un nuevo mes. Y pues sí, ese reto, la verdad, sí que es un reto lo que nos está invitando Samia, pero pues yo creo que debemos de darle la oportunidad a Dios de que nos demuestre lo que puede hacer verdaderamente, pues rezar rosarios de esa forma, ¿no? Como no nada más quedarnos con el rosario de uno, que qué bueno que lo hagamos, si es solamente uno, bienvenido sea. Pero hacer todos los rosarios que nos está diciendo Samia, pues sí va a ser, sería un reto verdaderamente, pero que va a transformar vidas. Así es que ojalá podamos unirnos a este reto sin duda alguna.
1: Amén, amén. Y gracias, Ceci, por hacer el esfuerzo de estar aquí con nosotros. Y yo creo, familia, después de todo, antes de comenzar, quería así darles la gracia a todos ustedes, familia radial, que pues ha seguido y estaba en oración por nuestra hermana en Cristo, Cristi, que gracias a Dios el viernes de la semana pasada pudo pues comprometerse, ahora sí ya casarse con su esposo Gael, que estamos muy alegres, muy llenos de gozo. De Tony y yo tuvimos el privilegio de estar allí. Sinceramente, Dios es tan bueno, es tan fiel y ha unido dos corazones a una sola carne, y es algo tan impresionante, familia. Quiero seguir pidiendo intercesión, oración por ellos, por su ahora, para que tengan un santo matrimonio y que sea fructífero ese amor, que pues al fin se han decidido estar juntos por toda la vida. Qué alegría, familia, qué bonito es el matrimonio. No es fácil, pero tampoco no es tan difícil si estás agarrado de la mano de Cristo, ¿verdad? Con la ayuda de nuestra Virgencita Reina. Entonces seguimos en oración, pero yo creo, familia, después de todos estos saluditos,
0: ¡arrancamos!
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1: Amén, amén, amén. ¡Qué importante, familia! El discurso religioso debe exhortar constantemente a desarmar los corazones y las palabras. ¿Cuántas veces, familia, hemos escuchado esta persona asesinó a esta persona, esto sucedió, pero cuántas veces nos hemos puesto a reflexionar? Nosotros mismos hemos matado con las palabras, con la lengua suelta. Hay que pedirle a nuestro Padre Dios primero ese perdón que Él nos quiere dar en el confesionario, pero luego también hay que hacer enmiendas, hay que ir a esas personas que hemos herido, pedir perdón y hacer lo que está en nuestras capacidades para que regresen a Cristo o para que sanen esa herida. Qué hermoso, familia, que nosotros podemos participar en el plan salvífico de nuestro Dios. Siempre recordando esas palabras de San Agustín, el Dios que te creó sin ti no te puede salvar sin ti. No quiere decir que nosotros nos vamos a salvar a nosotros mismos, no, es Dios que nos salva. Es Dios que nos salvó en la cruz dando hasta la última gota de sangre. Pero nosotros tenemos que recibir ese regalo de salvación haciendo lo que nos toca a cada uno de nosotros. Es distinto, somos diferentes miembros del cuerpo de Cristo, pero tenemos el mismo propósito, familia, alcanzar la santidad, estar con Cristo por toda la eternidad. Y vamos a llegar, familia, juntos, juntos en oración. Que Dios me los bendiga. Ánimo, familia.
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0: Y estamos de regreso, familia radial, en este su programa de Young Soul, Alma Joven, en vivo, en directo, gracias a nuestro Padre Bueno, aquí en la Diócesis de Sacramento, en el norte de California. ¡Qué bendición, familia! En este Spotlight tenemos una página que se llama Cristo _ Vive en Mí. Y qué hermosa página, sinceramente. Aquí en el título dice, jóvenes encendidos por Cristo. Jóvenes que aman a María y jóvenes que buscan la santidad, jóvenes que viven en la humildad. Y qué importante, familia, desde el 2024 está esta página Cristo _ Vive en Mí, y qué importante es dejar que Cristo vive en nosotros, en cada uno de nosotros, como nos recuerda, ¿verdad? Gálatas 2:20, si ya no soy yo quien vive, sino Cristo quien vive en mí, y Él quiere vivir en plenitud, familia. Hay que darle esa oportunidad a través de nuestras decisiones, a través de cómo nosotros respondemos a ese amor. Creo que a mí lo que me encanta tanto de esta página es la manera en que transmitan estas palabras de estos santos. Por ejemplo, este post que me encontré de ahora, Beato Fulton Sheen, que dice, Dios no nos ama porque seamos valiosos. Somos valiosos porque Dios nos ama. ¡Qué hermosas! Para eso a mí me toca el corazón, y es importante compartir páginas como estas. Cristo _ Vive en Mí. ¿Qué encontraste, Tony?
3: Como mencionaste, esta página es muy bella, especialmente por el nombre. Cristo vive en mí, y casi todos los posts son sobre santos que en realidad Cristo vivió adentro de cada uno de ellos. Entonces me encanta el nombre y me encanta el contenido que tiene la página. Y también es una bella manera de poder ver que Cristo está dentro de cada uno de nosotros, no solamente estos santos, pero en la vida de cada estos, de todos nosotros. Entonces todo lo que nosotros ocupamos hacer es tener ese amor, esa confianza que somos valiosos, como mencionaste el post de Fulton Sheen, que somos valiosos porque Dios nos ama y porque nosotros tenemos ese amor. Debemos de tener en mente que Él nos deja, Él habita en nosotros, igualmente como nosotros habitamos en su propio cuerpo, el cuerpo de Cristo, siendo la iglesia. Entonces, es algo muy bello. Un post que a mí me agarró toda la atención es de una quotes de San Juan Bosco. Y que dice, hay muchos posts, pero voy a ir como uno que me llamó mucho de la atención. Es cuando dijo, un consejo para ser feliz, evitar el pecado y frecuentar la Santa Comunión. Y es algo que a mí siempre es algo que debemos tener en mente, que la comunión no es solamente algo simbólico, pero es el cuerpo de Cristo. Eso es la verdad. Y hasta en los tiempos de Jesús, muchos no lo vieron así, lo vieron como que, oh, pues es comer de mi carne y tomar de mi sangre. Muchos le pensaron que, oh, pues vamos a tener que caer en canibalismo, pero no, así no es. Porque si nosotros comemos de ese pan, tomamos de ese vino, nos estamos juntando en esa misma ceremonia, en ese mismo momento en que compartió con los discípulos en su última cena. Y no es algo que nos debe de alejar, pero algo que nos acerca cada día a día. Y eso es la verdad, en que eso es lo que nos separa de los diferentes cristianos que en este día a día no toman la seriedad de tomar la comunión. Pero con la comunión ocupa también un estado de gracia. Tener ese conocimiento de nosotros mismos, reflexionar en decir que, ok, estoy en el momento correcto para recibir la Eucaristía, porque no es nada pequeño. No debe de ser nada pequeño recibiendo la Eucaristía. Cuando recibimos la Eucaristía en la comunión, debemos tenerlo sabiendo que, ok, en este momento Dios está entrando en mi cuerpo, y igualito como el título, Cristo vive en mí. Entre ese momento es cuando debemos de tener en mente que cualquier problema, cualquier situación o cualquier pecado si estamos en el momento, no nos debemos de apartar de Él nomás porque esos pecados han pasado, pero reflexionar nosotros mismos y decir, ok, ¿cómo puedo continuar en este estado de gracia para saber, para escuchar lo que Él pide de mí. Entonces es algo que a mí me inspiró mucho, pero como les mencionó y como hemos como Juanito mencionó, hay posts de del venerado Fulton Sheen, Madre Teresa, aquí encontré uno de Toribio Romo que me inspira mucho. Pues es para mí San Toribio Romo es casi todos los papás que han venido de México, que han cruzado la frontera, muchos lo miran a él como una inspiración. Y voy a compartir un poco más de la historia, pero déjame pasarla a Cecilia para no tomar mucho de su atención.
0: Ceci.
1: Adelante, no importa, pero bueno, aquí ya rápidamente en mi intervención, pues igual, no, la página me parece muy buena, como ustedes mencionaron, eso es exactamente, ¿no? Tantos testimonios de santos que tenemos la dicha de contar en la iglesia, con los que tenemos la dicha de contar en la iglesia, y pues la página es un buen recordatorio de que tenemos tantas palabras, tantas frases de las cuales nos podemos sentir inspirados, de estas personas que vivieron con Cristo en ellos, y esa es la invitación también para nosotros, ¿no? Nuevamente, ese llamado de la santidad que parece tan difícil, que parece imposible, pues es para todos, aunque a veces cueste trabajo creerlo. Pero yo creo que justamente el leer la vida de estos santos, el saber un poco de ellos, nos ayuda a inspirarnos y a creer en eso, que la invitación es para todos y que porque ellos fueron personas comunes y corrientes, ¿no? O sea, leemos sus vidas y nos damos cuenta que ellos crecieron en una casa, convivieron con otros niños mientras crecían, o sea, las mismas dificultades a veces hasta más que uno, y aún así pudieron llegar a la santidad, incluso muchos de ellos pues con unas vidas muy cortas, pero aún así lograron eso de ser coronados, ¿no? Como Dios nos quiere llevar a todos al cielo, la corona de la santidad que todos debemos que todos tenemos esa invitación a poseer esa misma corona de la santidad cuando lleguemos al cielo. Y ellos nos recuerdan que va a haber momentos difíciles, pero aún así, mientras no sigamos persistiendo, mientras sigamos luchando, podemos lograrlo. Aquí una de las publicaciones más recientes es sobre Chiara Corbelo. Les cuento que esta sierva de Dios, todavía no es beata, ella es sierva de Dios, fue la que me inspiró para que mi hija menor se llamara Chiara. Esta chica es un modelo verdaderamente para el movimiento Provida, porque ella dio su vida por su hijo, ella pospuso el tratamiento de cáncer que tenía con tal de que su hijo pues pudiera desarrollarse bien en el vientre. Ella no quería afectarlo, obviamente. Entonces, una vez que nació, fue que ella, durante el embarazo, ella es diagnosticada con cáncer y pospone ese tratamiento hasta que nace el niño, para que pues ella empiece con el tratamiento. Antes de eso había tenido dos niños que nacieron prácticamente solamente con horas de vida fuera de su vientre, y ella sabía que eso iba a pasar, pero aún así ella aceptó la vida de estos bebés. Y ella es un modelo, como les digo, para el movimiento Provida, porque justamente hoy en día se nos dice que si tu bebé va a vivir solamente poquito porque viene con alguna enfermedad, viene con alguna discapacidad, pues mejor ya, desde ahorita hay que terminar con su vida. Y ella es una santa reciente, ¿no? Murió en el 2012, y decimos santa porque aunque oficialmente no ha sido canonizada, pues muchos creemos que esta chica realmente es una santa, vivió aquí en santidad. Y ella dijo, no importa, yo voy a tener a este hijo, y con todo y eso, ella los recibió, por supuesto, con mucho amor, y ella hablaba en toda Italia acerca de este testimonio, no tan grande, cómo es que ella y su esposo sabían que iban a poder sostener a sus hijos por muy poco tiempo, pero aún así decidieron dar vida, y que, pues, qué mejor que esos niños se hayan ido de aquí, hayan partido al cielo en los brazos de su madre, ¿no? Y no en un procedimiento donde los iban a matar en el vientre. Entonces, todo esto es una historia muy bonita que aquí también nos publican, y me encanta que se esté haciendo saber más sobre esta sierva de Dios, Chiara Corbelo, que como les digo, para mí ha sido una inspiración tan grande hasta para ponerle a mi hija su nombre. y que, pues bueno, rezamos para que algún día ella pueda llegar a ser oficialmente canonizada por la Iglesia, pero sobre todo para que su testimonio pues siga moviendo corazones por el mundo como lo está haciendo hasta ahora.
0: Amén, amén. Y es algo muy profundo, la verdad. Yo no sabía de su historia. Entonces, como mencionas, ¿verdad? El conocer diferentes, aunque están todavía en el camino, sean beatos, sean venerables, sean siervos de Dios. Qué bonito es ver el testimonio que arrastra, que sinceramente arrastra. Como decimos, cada lunes las palabras convencen, pero el testimonio arrastra. Y al fin es lo que hacen los santos, ¿verdad? Dan testimonio del quien es santo, que es Cristo, y así Cristo vive en ellos y en nosotros también, cuando nosotros damos testimonio de nuestro Dios. Yo me encontré un post aquí en Cristo Vive en Mí que habla del peligro de no sentir el arrepentimiento después de pecar. Y yo me acuerdo cuando aprendí de esto por la primera vez y dije, no, pues quiere decir que pues no tengo pecados porque siento paz, pero lo que sucede con nuestra conciencia se empieza a anestesiar. Entonces, aquí nos está explicando en este post la importancia de lo que nos enseña la Iglesia Católica. La conciencia moral se puede cegar por el hábito del pecado. Cuando el hombre se despreocupa de buscar la verdad y el bien, la conciencia se vuelve progresivamente casi ciega. Y eso fue en el capítulo 1792 del Catecismo de la Iglesia Católica. Y qué importante aquí también nos dijo, ¿verdad? Nos recuerda a regresar a la Santa, al sacramento de la confesión, de cortar esa ocasión al pecado y no dejes que el hábito acabe con tu fe, ¿verdad? No dejar que caigas en ese, en esa desolación, en esa desesperación de que, no, pues yo sigo cayendo en este mismo vicio, en este pecado, y yo ya no voy a poder salir de allí, y pierdes confianza en nuestro Dios y en su misericordia. Creo que posts como estos son tan necesarios. Claro, es muy bonito los santos que nos inspiran, pero también estos posts que de un aspecto a otro brindan información, verdades de la Iglesia Católica que nos pueden ayudar a mantenernos firmes en este camino, ¿verdad? Tal vez uno puede dar testimonio también de que yo he sentido momentos donde no siento arrepentido por hacer un pecado que sé que es grave. Y ahí es donde uno tiene que, de un aspecto a otro, vernos en ese espejo y decir, Diosito, por favor, ayúdame a ver mis debilidades, ayúdame a ver lo que no me acerca a ti, lo que me aleja de ti, Señor. Y ayúdame a hacer mi parte, ¿verdad? Que que es como 1%, like literally 1% of the healing of the going back to Christ, right? Pero es muy importante, familia, reconocer que nuestra conciencia se puede dormir si no nos ponemos, pues al fin, como dicen, ¿verdad? Si no nos ponemos las pilas, ¿verdad, Tony?
3: Sí, es muy cierto poder crecer en cada día. Entonces es algo que no debemos nunca parar de crecer, porque podemos creer que, oh, pues yo ya estoy muy lejos de mi fe, yo voy a la iglesia todos los días, hago todo esto, sé todos mis santos, sé los tiempos de la misa que voy, pero eso no es suficiente. La verdad es que eso no es suficiente y es extraño decir eso, porque muchos dicen, pues yo ya hago lo mínimo. Pero lo mínimo nunca va a ser suficiente. Tenemos que hacer todo lo que podemos en nuestro propio poder. Y nosotros no tenemos mucho poder para decir que hacemos demasiado. Entonces, siempre es un momento de crecer, siempre es un momento de poder aprender. Y no importa lo más viejito que seas, no voy a decir viejito, pero más mayor de edad que eres, no importa lo más joven que eres, siempre va a haber algo que puedes aprender de la persona a un lado de ti. Yo encontré, primero voy a compartir un poco de la historia de Santo Oribe de Romo y ojalá esto inspire a muchos papás en abrir esa discusión de quiénes son estos santos. Yo he visto la imagen de Santo Oribe de Romo muchas, muchas veces. Como mis papás son migrantes, ellos siempre han tenido una imagen de Santo Oribe de Romo en sus carteras o nomás un imaginito pequeñito. Y había un día que me dije, oh, pues ellos siempre tienen esta imagen. Y hasta de otras familias, siempre veo esta misma imagen de un hombre straight face mirando hacia la cámara. Y un día le dije a mi papá, ¿quién es este hombre? ¿Qué, ¿Quién es él? ¿Qué hizo para que todos los papás de migrantes tengan una imagen de él? Y él me compartió una historia y fue muy casual. Me dijo, la historia de Santo Uribe Romo fue cuando unos migrantes querían cruzar la frontera. Santo Uribe Romo era de Guadalupe, Jalisco. Y él, había unos migrantes que andaban cruzando la frontera y se perdieron de su propio camino. Un día un hombre se acercó y les dirigió al camino correcto. Y sí, encontraron su camino y le dijeron al Señor, oh, ¿cómo te podemos agradecer? ¿Cómo te podemos encontrar? ¿Cómo podemos decir gracias por guiarnos en el camino? Y él nomás dijo, oh, pues esta es mi parroquia, porque estaba vestido de su vestimenta de padre. Le dijo, esta es mi parroquia, vayan y digan gracias al Señor, ahí estaré. Y entonces las personas llegaron a salvo, llegaron a la frontera, encontraron la parroquia, o encontraron, no soy muy exacto si encontraron la frontera o ya después de un poco tiempo regresaron, encontraron la parroquia, pero encontraron la parroquia y se encontraron con unas hermanas y las hermanas, y ellos andaban preguntando, ¿dónde está este señor? Un señor alto, que con el pelo bien corto, así bien, así como le descubrieron, como they described him, a las hermanas de la parroquia. Y las hermanas notaron que, oh, pues, este señor ya ha fallecido. No sé quién te habría dicho o si se equivocaron, pero este señor ya ha fallecido. Sí, era de esta parroquia, pero falleció. Y eso fue uno de los milagros que lo hizo patriota y protector y guía de los migrantes. Y entonces, eso fue uno de los milagros que lo hizo más conocido entre estos, entre los tiempos, y que atrayó a mucha gente a, cuando van cruzando la frontera, siempre se llevan una imagen de Santo Uribe y Romo, por si se pierden el camino, pueden encontrar el camino correcto hacia la seguridad. Y entonces, algo que quiero a decir a ustedes, papás, es que los niños van a tener mucha curiosidad y no debemos de tomarlo como un momento de que, oh, pues, ¿cómo no sabes? O, ¿cómo no vas a saber esto? Pero tomarlos, ponerlos en un asiento, sentarlos y decirles la historia de los santos que ellos han visto. Porque como católicos vamos a ver imágenes de los santos y como niños van a tener esa curiosidad. ¿Y quién somos nosotros? De negar responder a esa curiosidad, porque así es como me inspiró a mí saber mucho más de los santos, no solamente de los más conocidos, pero de los que no están tan conocidos. Y entonces es nomás un recordatorio para ustedes, papás, de tomar esos momentos, no como momento de educar, pero como platicar, un discurso de cómo platicar y crecer esa fe dentro de ellos, plantar esa semillita casualmente. No tiene que ser algo, un espectáculo grandote, pero con lo más plantando esa semilla y diciendo que hay estas personas en el mundo que han hecho gran cosas, eso lo va a inspirar en decir, ok, pues yo también tal vez yo también puedo ser algo grande, yo también puedo ser alguien que ayuda a los demás. Y como nuestro Señor dijo, a servir además de ser servido. Y entonces algo que siempre me ha inspirado, y así es como se me encendió mucho ese camino de poder aprender de los santos. Y así era mi semillita, poder aprender, con nomás preguntando y diciendo que, oh, pues, ¿cómo? ¿Quién es este hombre? ¿Quién es esta persona? ¿Quién es este? Entonces, no fallen en responder esas preguntas, aunque sean mínimas, responderlas y decirles con casualidad. Como mencioné, no tiene que ser nada grande. Puede ser algo simple, nomás un cuento, un cuento antes de ir a dormir. Oh, pues, esta es una imagen, míralo entre todo el día, en la noche te explicaré quién es. Algo
0: una,
3: así.
0: Una manera muy, muy creativa que lo hace. Tengo unos amigos, también nuestro querido Juan Carlos Paredes, que les mencionan que los santos son sus amigos en el cielo, ¿verdad? A los niños, a los jóvenes adultos, ¿verdad? Pero me encanta como mencionas esa importancia de aprovechar de la curiosidad, porque al fin la curiosidad nos puede llevar a desviarnos o nos puede llevar a nuestro Dios si sabemos dónde ir. Y como padres, pues sabemos dónde llevar a nuestros jóvenes, ¿verdad, Tony?
3: Muy cierto. Y pues le digo, la curiosidad de niños es chistoso a veces, porque a veces van a querer preguntar preguntas que salen de la nada. Pero si sabes cómo responder a esas preguntas, puedes plantar una semilla que puede crecer en unos frutos muy grandes y en que pueden cambiar esa persona, ese niño, de un niño a un hombre, de un niño a una niña a una mujer, pero educarlos casualmente y esa manera. Yo encontré otro post que nomás gustaría compartir aquí de Cristo Vive en Mí, que dice que comparta una pregunta que nosotros ya hemos, a veces nos hemos preguntado nosotros mismos, que empieza diciendo, Señor, ¿dónde estás? Y luego en el próximo slide dicen, aún en los silencios sé que estás. Aun cuando quiero huir de tu amor, me mueves a abrazar. Aún en mi pecado, tu misericordia no se cansa de buscarme. Señor, nunca estás lejos. Y es algo que a mí pues, me gusta mucho de este post porque es la verdad. Tal vez no vamos a sentir que estamos solos, pero la verdad es que nunca vamos a estar solos mientras Él está con nosotros. Mientras seamos parte de su familia, Él nunca nos va a dejar. En los momentos en que creemos que queremos alejarnos de Él, Él encuentra la manera de acercarse a nosotros y darnos ese abrazo, como si nunca nos hemos ido. Y también va a haber esos momentos de que nos sentimos muy sumergidos en el pecado. Pero la belleza de nuestro Señor es que su amor es infinita. Y la palabra infinita es algo muy grande porque nosotros ni podemos calcular cuántas veces podemos ser perdonados. Y así es la belleza de nuestro Señor, que es amoroso y también es misericordioso. Es la palabra más que quería compartir con ustedes. La misericordia de Él es infinita. No importa el cuento de pecados que has hecho, pero la manera es que el Señor, su amor y su misericordia es infinita. En que seas parte de su familia, nunca te va a dejar, nunca te va a abandonar. Siempre va a poder abrazarte y va a tenerte en tus brazos. Y todo lo que se ocupa de nosotros es saber que somos parte de su familia, ser parte de esa unión con Cristo.
0: Amén. Ceci.
1: Sí, bueno, yo en cuanto a lo de la cuenta de que hoy estamos recomendando, que es Jóvenes en Cristo, para que la sigan en Instagram, la puedes encontrar como Cristo-vive-en-mí, así todo junto, Cristo-vive-en-mí. Quisiera decir que sí noto un patrón aquí muy interesante y creo que tiene mucho que ver con que pues es una cuenta dirigida a los jóvenes y es acerca de la alegría. Creo que hay muchas frases por aquí que veo acerca de lo que es la vida, de que debemos estar alegres para reflejar a Dios. Aquí hay una muy buena frase de San Juan Bosco, por ejemplo, que dice, mientras conserves la alegría, te alejarás del pecado. Pues bueno, ya lo estaban ustedes comentando también. Y así hay una frase por aquí también del Papa Francisco, del Papa Benedicto, acerca de cómo es que verdaderamente el amor es lo que va a salvar el mundo, ¿no? El amor es la única fuerza que puede verdaderamente transformar el mundo, lo dijo Benedicto XVI. Y muchas otras frases acerca de cómo, pues, la vida en Cristo es la única manera en que podemos llegar a ser felices, pero que también tenemos que tener en cuenta que para poder transmitir a Dios tenemos que tener esa alegría en nuestros corazones y que se logra con el amor, ¿no? Con el amor de Cristo y el amor a otros. Entonces, me pareció algo muy interesante. Muchas de esas frases aquí de santos hablan de esto. Yo creo que pues, nos dice justamente lo que los jóvenes estamos buscando, ¿no? Los jóvenes queremos alegría, queremos amar en un mundo donde a veces se nos ofrece como que todo es muy oscuro y se nos ofrecen cosas que nos van a hacer felices, entre comillas. Pues bueno, en realidad sabemos que esa felicidad es momentánea y que en realidad lo único verdadero es un gozo en Cristo. Entonces, chequen la página, de verdad, la cuenta es muy buena con imágenes de santos que simplemente de verlo los va a inspirar, pero como bien dijo Juanito también, donde hay mucha enseñanza, muchas frases de santos, pero también muchas enseñanzas también sobre la Iglesia Católica. Otra frase con la cual yo sé que Tony es gran fan de San Juan Bosco, por aquí hay otra que también yo soy fan, entonces por aquí dice, no basta amar a los jóvenes, es preciso que ellos se den cuenta que son amados. Y yo creo que esta cuenta es justamente lo que está tratando de hacer, que sepamos que los jóvenes sean recordados, ¿no?, del amor de Cristo, y cada vez de que vean una publicación sepan que hay alguien que los ama, aunque a veces nos sintamos solos, aunque a veces no sintamos ese amor de los que están más cerca de nosotros, pues saber que el Dios Todopoderoso, el Dios Creador del cielo y de la tierra, nos ama de maneras que nosotros no podemos ni siquiera imaginar. Así es que muy buena esta página y ojalá que la puedan seguir.
0: Definitivamente, y gracias, Ceci. ¿Qué les parece, familia? Nos vamos a ir a un pequeño corte musical y ahorita regresamos en este su programa de Young Soul, Alma Joven.

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0: Y aquí estamos de regreso, familia radial, en este su programa de Young Soul, Alma Joven, en este segmento de Esperanza Viva. Y yo me encontré un post aquí que me habló el corazón, sinceramente. Este post de Soy Anderson Salve. Este es un esposo, ¿verdad? Un esposo que tiene una página de que hace diferentes posts católicos, hace algunos chistes, pero muy, muy hermoso. Y aquí justamente nos llevó a las bienaventuranzas. Aquí donde dice, Jesús tuvo hambre y me diste, y Jesús nos, ¿verdad? Como Jesús nos dice, tuve hambre y me diste de comer. Y nos enseña a una madre dándole de comer a su bebé. Y luego nos dice en el siguiente post, la fe también se vive en casa. Vestir al desnudo, ¿verdad? Vestir a nuestros niñitos. Dar posada al peregrino. Claro, vamos a traer a nuestro niñito a la casa. Consolar al que está triste. A mí me dio una perspectiva totalmente diferente ahora cuando cargo a Katy y no la puedo consolar. En esos momentos voy a pedirle a nuestro Padre Dios, Dios, ayúdame a dar consuelo como tú das consuelo a cada uno de nosotros, tus hijos. Qué bonito, familia, y a mí, sinceramente, enseñar al que no sabe. Qué importante, eso es parte de la paternidad, de enseñar al que no sabe, que muchas veces son nuestros propios hijos. Orar por los vivos y los difuntos. Qué bonito, familia. Podemos vivir nuestra fe en la cotidianidad. Y es importante hacerlo, familia. A mí, sinceramente, me llena de tanto gozo, Tony, este post.
3: Sí, pues especialmente como ya eres padre, pues ya siento que todos los posts dedicados a los niños, yo creo que te van a pegar un poco más fuerte. Entonces, es algo que es muy bello verte en ese encapa de tu vida. Entonces es algo que a mí me da ganas. Yo había dicho a mi novia que, oh, pues, con tiempo. Pero la verdad es que yo en familia de 7 siempre he tenido un niño en la casa. Entonces yo soy alguien que, pues, me encantan los niños. I get that baby fever sometimes porque siempre he tenido un niño en la casa. Entonces para mí tener que cuidar a los niños no es nada. Es natural, es un regalo. Es un regalo y yo siempre lo he notado y a veces ya hasta mi novia ya está empezando a agarrar esa idea y me intenta asustar diciendo que, ¿y estás listo para cambiar los pañales? ¿Estás listo para despertarte a las 3 de la mañana? Es ahí, me lo aguanto, si lo puedo, esas son memorias. Pero es algo muy bello que estoy muy feliz que has podido alcanzar ese fruto de tu vida, ese tiempo en tu vida. Entonces, soy muy feliz de ti. Entonces, siempre voy a tener a ti, a Andrea, y especialmente a tu niñita en mis oraciones.
0: Igualmente, Tony, gracias.
3: Muchas gracias. Vamos a tener, tengo un post aquí que comparta, ora a las 5 de la mañana, pero no le digas a nadie. Cómprale alguien desconocido un lonche, pero no le digas a nadie. Ayuna por una semana, pero no le digas a nadie. Paga por el carro atrás de ti, pero no le digas a nadie. Perdónelos, pero no le digas a nadie. Nadie vio nada de esto, pero él lo vio. Y en cada una de estas imágenes es un joven que está caminando con Jesús en el lado de él. Y es algo que debemos de siempre tener en mente, que no es hacer espectáculo de todo lo que queremos hacer y no tomarlo como que lo voy a hacer para que ellos me vean que soy muy, que yo hago esto, like almost one-upping people. No verlo de esa manera, pero verlo en que vamos a estar sirviendo y hacerlo por Él, por nuestro Señor, no por nadie más, no para nosotros mismos, que a veces nos podemos sentir que, oh, pues, voy a hacer esto para que yo me siento bien. Déjame hacerlo porque yo veo que ellos están pasando por algo mal, yo tengo algo que puedo ofrecer, déjame ofrecerle lo mínimo que yo puedo. Y entonces es algo que a mí me inspiró mucho, especialmente en el que mencioné que perdónelos, pero no le digas a nadie. Eso es algo muy difícil que debemos de tener en mente, que es difícil perdonar. Y no debe de ser un gran espectáculo en que vamos a acercarnos a la persona y vamos a decir, te perdono. No siempre tiene que ser así.